es tan fácil hallar la soledad y tan difícil encontrar otra vez tu compañía que a veces prefiero el consuelo de...